0: ninguna viejita por acá. No, no, no, no, no, no, no, no, no. Babacú.
1: Sí.
0: ¿Viejita?
1: Viejita.
0: Nada.
1: Nada.
0: Ninguna. No.

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